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How you doing? El Paso, Las Cruces y Juárez. Aquí con ustedes su amiga Rox y los acompañas a las 7 de la noche. ¿Cómo la ven? Aquí estoy con ustedes toda la tarde. Coming up Santana right now, Rolling Stones. 92.3 The Fox.